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0: que está pasando aquí. Yo estoy oyendo los trombones desafinados. Allá el maestro Calilla con el bajo. El del clarinete. Los hermanos Benítez también están borrachos. Bueno, yo creo que no nos podemos meter un trago. Entonces, ¿qué es lo que pasa?
1: ¿Lo que pasa?
0: Sí.

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1: Llegó el polvorero, pues.

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1: Estamos en el fin de semana presentando la mejor música en lo que ayer se bailó. Les deseamos una feliz mañana. Fin de semana con puente incluido. Fin de semana de puente. 10 de octubre, año 2026. Qué bueno que estén con nosotros en la sintonía. 8 de la mañana, 5 minutos en esta jornada que inicia. La encomendamos al Padre Celestial, le agradecemos la bendición de un nuevo día, el maravilloso regalo de la vida. La mañana se torna fresca acá en la puerta del Oriente Antioqueño. Les acompañamos con este formato de clásicos bailables, sábados, domingos y festivos, presentando lo que ayer se bailó a través de la emisora que te sirve. Somos Warner Stereo, emisora de la Corporación Proyección Social. Saludando a los veraneantes, los que están descansando, ya están disfrutando de lo verde, de lo acogedor de la Puerta del Oriente Antioqueño y disfrutando de una excelente programación de Guarne Stereo 88.1 FM. Atención, se busca mayordomo. Se solicita mayordomo de tiempo completo para finca ubicada en la vereda Ovejas del municipio de San Vicente Ferrer, Antioquia. Se requiere una persona responsable y honesta, con experiencia en las siguientes labores: mantenimiento de fincas, abonar, fumigar y guadañar. Que tenga disponibilidad de tiempo completo. Se ofrece vivienda en la finca, salario y condiciones a convenir. Los que se comuniquen solamente a través de WhatsApp. Solo llamadas y mensajes por WhatsApp, no llamadas directas. Normalmente, por la línea directa, solo por WhatsApp al 322-679-4383. 322-679-4383. Se busca mayordomo. Mucha atención, el pasado 8 de octubre se extravió la cédula de ciudadanía de la señora Alba Mari Cardona Berrío. Perdió sus documentos Alba Mari Cardona Berrío, cédula de ciudadanía, entre otros, en el sector de Confama, por los lados de el Colegio Santo Tomás, acá en Guarnes. Si usted ha encontrado este documento a nombre de Alba Mari Cardona Berrío, puede comunicarse al 321-825-7829. 321-825-7829 también. Puede comunicarse al 301-596-1128. Hay gratificación. 301-596-1128. 321-825-7829. También puede traerla acá en nuestros estudios centrales. 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Continuamos con la mejor programación en este espacio. Lo que ayer se bailó.
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1: Vamos a tener lo que ayer se bailó, Franja Crossover, la Fonda del Montañero Mayor, Familia Inder cumpliendo sueños. Y recuerde, a las 2 de la tarde, la bailoteca, en la bailoteca. Vamos para diciembre.
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0: Escuchábamos otra canción para bailar y gozar al estilo de Armando Hernández, Morenita. 8:17, este es el fin de semana de Puente, presentando las mejores canciones en lo que ayer se bailó. 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Nos ha llegado la cédula de la señora Ángela Lorena Bastidas Novoc. Si ella nos está escuchando, puede acercarse acá, reclamar su documento principal en horas de oficina. Centro Comercial Abedule, segundo piso. 8:18 en Colombia, más canciones. Seguimos de largo presentando este ambiente en el fin de semana, puente incluido, en lo que ayer se bailó.
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0: Y con esta canción del Tropicombo, Llueve en mi alma.
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0: Rendimos homenaje a un gran artista del género tropical bailable que ha fallecido en las últimas horas. Hay voces que nunca se apagan y talentos que vivirán por siempre en nuestra historia. Es el mensaje que desde el Tropicombo se deja con esta sentida partida de Álvaro Pava. Hoy despedimos con el corazón lleno de tristeza a Álvaro Pava, un hombre que dejó su huella en el Tropicombo, regalándonos su talento, su voz y momentos que siempre llevaremos en el alma. Más que recordar al artista, hoy honramos al ser humano que hizo parte de esta familia y que seguirá vivo en cada canción, en cada recuerdo y en el cariño de quienes tuvieron el privilegio de escucharlo. Gracias por tanto, Álvaro. Tu voz se despide de este mundo, pero tu legado seguirá sonando por siempre. Vamos a recordarlo con un doblete. Llueve en mi alma y Me fallaste. Grandes artistas del género tropical que ya hacen parte del coro celestial. Hoy despedimos a Álvaro Pava, quien pasó por diferentes orquestas, entre ellas el Tropicombo.

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1: ¡Alégrate! ¡Que diciembre ya está encima! ¡Guarne!

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1: Esta es la hora en Colombia, 9 de la mañana, 12 minutos. Este es el fin de semana de Guarne Estéreo, la emisora que te sirve. 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

0: gracias. Saludita.
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1: Y esta es la siguiente canción con sabor a Bre. Nelson y sus estrellas presentan El Sanjuanero. También escuchamos hace un momento a Lisandro Mesa con las tapas. Franja de fin de semana de puente a través de la primera del dial.

0: Escuchábamos esta canción al estilo de la orquesta La Playa, recordando a Perucho Navarro. Recuerden que Perucho Navarro falleció este año, el 8 de julio. Gran voz, gran intérprete de este género bailable. 9:35 minutos, el Centro Médico Santa Ana, ubicado en Guardia, Antioquia, calle de los Colegios, tiene los siguientes servicios. 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
0: Esta es una canción que viene sonando muy bien, viene tomando fuerza en género popular con Alexis Gallardo, lleva por título Amor de qué, y la presentamos a las 9:37.

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3: Hoy es sábado 10 de octubre, amado Dios de infinita bondad. Llega un nuevo día y con él llegan también cientos de oportunidades para seguir avanzando en mis propósitos y alcanzar mis sueños. Gracias por el hermoso regalo de la vida y gracias porque sé que tú estarás bendiciéndome y guiando cada uno de mis pasos en esta jornada. Señor, te pido que me des bondad y sabiduría para vivir plenamente el presente, que es donde la vida sucede, y no perderme en pensamientos del ayer que pasó y en el mañana que es tan incierto, para de este modo poder vivir una vida libre de rencores y ansiedad. Padre eterno, por favor dame la dicha de tener un alma noble que pueda amar sin límites ni medida, pues el amor es la fuerza que le da sentido a la existencia. Ayúdame a afrontar este día con optimismo y cumplir cada una de mis obligaciones con una sonrisa. Permíteme ser un instrumento de tu maravillosa obra y provéeme de un corazón que pueda amarte a ti y amar a los demás. Amado Dios, yo te amo, confío en ti y en tus planes, por eso en este nuevo día daré lo mejor de mí. Disfrutaré cada momento y creceré con cada nueva experiencia. Mi felicidad nace de saber que tú siempre estás conmigo y con tu hermosa luz iluminas mi camino. Qué bello es estar delante de tu presencia, pues si tú estás a mi lado, podré vivir en paz y tranquilidad por el ayer y con muchísima alegría y esperanza por el mañana. Amado Dios, gracias por tu bondad y por escuchar mi oración. En el nombre de Jesús, amén.
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1: Muy buenos días, don Alfredo, por acelerar a la mamita Alba Luz Berry Ortiz, que hoy está de cumpleaños, que Dios me la cuide mucho y me la proteja, de parte de su nieta Salome y de su hija Yurani. Me la anota, por favor, en la rifa del pollo.
2: Buenos días, don Alfredo, para saludar a la señora Margarita Olivero Zapata en la vereda Chaparral, que está de cumpleaños. La felicita Dioselina Ortiz Alzate y le desea muchos años de vida.

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2: Así es, comenzamos este sábado un poquito frío, pero qué alegría encontrarnos nuevamente a través de Familia Inder cumpliendo sueños, un espacio para conectarnos con el deporte, la recreación, la salud y todas las historias que nos recuerdan.

0: por qué trabajar por nuestra gente vale tanto la pena. Les habla Manuela Orrego y hoy tengo el gusto de acompañarlos nuevamente en otra emisión de este programa institucional de del INDER Guarne, cargados de temas que nos interesan, nos enseñan y nos invitan a seguir creciendo como comunidad guarneña. Quiero comenzar también agradeciendo este espacio a el alcalde Diego Mauricio Grisales Gallego por abrirnos estos micrófonos que nos permiten acercarnos a la ciudadanía, compartir nuestras historias, lo que hacemos desde el INDER Guarne, conversar sobre todos esos asuntos fundamentales para el bienestar de nuestras familias. Un saludo muy especial para toda la comunidad que hasta ahora nos escucha a través de Guarne Estéreo 88.1 FM, también a través de las redes sociales de la emisora y de el INDER Guarne. También un saludo muy especial para el máster Carlos Cárdenas y para nuestra compañera de comunicaciones, Estefanía Cardona, quien vuelve a acompañarnos en la mesa de trabajo. Estefa, bienvenida de nuevo. Qué bueno tenerte aquí para compartir otro sábado con nuestros oyentes.
1: Hola Manu, un saludo muy especial para ti y para todos nuestros oyentes. Qué alegría volver a encontrarnos a través de Familia INDER Cumpliendo Sueños, después de haber estado un poco ausente por motivos de salud, pero hoy regreso con mucha felicidad y toda la energía para acompañarlos, compartirles las novedades y llevarles toda la información de que lo que vivimos en nuestro INDER Guarne. Y hoy tenemos una invitada muy especial con quien vamos a conversar sobre un tema que nos toca a todos, porque hablar de gestación, primera infancia e infancia es hablar del presente y del futuro de nuestra sociedad. El desarrollo integral de nuestros niños y niñas en cada una de sus etapas. Cómo acompañarlos mientras crecen, qué papel cumple la familia, el juego, el movimiento y los entornos en los que se desarrollan, y cómo podemos contribuir a que cada niño y cada niña tenga mejores oportunidades para aprender, descubrir sus capacidades y crecer feliz. De esto y mucho más vamos a hablar hoy en Familia INDER Cumpliendo Sueños, así que quédense con nosotros, suban el volumen y acompáñenos porque ya comienza nuestro programa.
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0: Muy bien, y hoy en Familia INDER Cumpliendo Sueños nos acompaña una invitada muy especial, perteneciente del equipo de la familia INDER. Ella es Yuli Viviana Osa, profesora de nuestra Coordinación de Deporte Formativo del INDER Guarne, quien acompaña varios de los programas que desarrollamos desde la ludoteca para favorecer el crecimiento y el desarrollo integral de nuestros niños y niñas. Vivi, bienvenida, y comencemos por lo más importante. ¿Por qué es tan significativo para los primeros años de vida en el desarrollo de los niños estar en estos programas que se dictan desde el instituto, donde obviamente sabemos que se incentiva el movimiento, el desarrollo motriz? Pero cuéntanos un poquito más de esta labor tan bonita que tú realizas desde la ludoteca del INDER Guarne.
3: Bueno, buenos días, Manuela. Pues estos programas son muy importantes para el desarrollo de nuestros niños en sus primeros, digamos, días de vida, meses, porque aquí aprenden a familiarizarse con diferentes entornos, con diferentes texturas, vínculos, y aprenden a desarrollar mucho sus habilidades, a coger disciplinas, a familiarizar con otras personas, a compartir y a explorar como diferentes movimientos.
1: Bueno, a veces pensamos que el acercamiento al deporte comienza cuando los niños ya pueden practicar una disciplina específica, pero desde el INDER hay un proceso previo. Cuéntanos, ¿cuáles son los programas que tenemos para acompañarlos desde sus primeras etapas y qué busca cada uno?
3: Bueno, los diferentes programas que tenemos son estimulación adecuada, que es en sus primeros meses, desarrollo motor, que esto abarca la edad de 2 a 4 años, se puede ampliar un poquito hasta los 5. Tenemos ludoteca general, estimulación acuática. Estos programas se prestan para que nosotros empecemos como a evaluarlos llevarlos como a un espacio donde ellos puedan decidir y puedan abarcar como varias habilidades para ellos en un futuro pasar a lo que se dice los semilleros y poder empezar como a direccionarse a un deporte que les guste. Por ejemplo, en el programa de Ludoteca General realizamos mucho el carrusel de deportes, porque esto nos ayuda a que los niños se direccionen y escojan el deporte que más adelante les va como a gustar.
0: Bueno, comunidad, estamos hablando de los programas de la ludoteca que tenemos para los bebés, para la primera infancia y la infancia del municipio, incluyendo a las madres gestantes, porque estamos acompañando todo ese proceso de desarrollo desde los inicios de nuestra existencia. Vivi, seguramente muchas mamás nos están escuchando, papás, abuelas, y dicen, qué rico llevar a mis niños o a mis bebés a estos programas que están dando en el Inder Warner. Resaltando también que son una oferta gratuita para toda la comunidad guarneña. Hablemos un poquito de cada uno de esos programas, de qué se trata, para que cada persona sepa, bueno, tengo mi bebé en esta etapa de vida, lo voy a llevar y lo voy a inscribir al el programa en específico. Por ejemplo, hablemos un poco de esa primera, que es madres gestantes. ¿Qué se trabaja? ¿A partir de cuántos meses estamos recibiendo a las madres y por qué es importante estar ahí?
3: Bueno, lo de Madres Gestantes es un programa muy bonito, es un porque desde el vientre se empieza como a estimular, ¿cierto? A estimular una vida que ya hay dentro de nosotros. Entonces, es muy bueno que inicien en este programa y inmediatamente, pues, yo creo que el programa puede iniciarse desde que sepamos que estamos en embarazo, porque vamos a empezar a trabajar con unos ejercicios que nos van a ayudar, la parte pélvica, la hora del parto, todo eso. Y como les dije, a estimular el vientre, a estimular nuestro bebé, una vida que ya hay dentro de nosotros. Entonces, inmediatamente tengamos conocimiento de ello, podemos asistir al programa.
0: Listo, después de que la madre tiene a su bebé, vamos a encontrar esos programas como estimulación adecuada y estimulación acuática. Hablemos un poquito de la diferencia entre ambos y qué se trabaja con los bebés durante esa etapa.
3: Bueno, en estimulación adecuada tenemos niños desde los 2 meses, desde los 2 meses hasta los 9 meses. En esa parte trabajamos todo lo que tiene que ver como con el vínculo afectivo, para que los padres se familiaricen con ellos, con otros niños, empiecen a estimular lo que es el tacto, la visión, ojo, mano, todo eso, pues cierto, todos esos sentidos que como bebé, como seres humanos, debemos pues como que empezar a trabajar. Uh-huh. Tenemos también lo que es, hacemos varias actividades ahí, trabajamos mucho lo que es texturas, sonidos,
0: sí.
3: Música, cuentos, pues todo como relacionado con eso. Tenemos también el programa de desarrollo motor, que es ya para una edad más, más avanzada. Qué pena, me faltó decir que en estimulación adecuada también abarca hasta de los 9 meses ya hasta los 2 años.
0: Sí.
3: Y ahí pasamos un poquito como más avanzado en el tema. ¿Por qué? Porque los niños ya empiezan a trabajar lo que es a manipular un pincel, entonces sí, a trabajar manualidades, a trabajar salto, movimiento, todo eso.
0: Súper.
3: Con desarrollo motor también se implementa ya un poco más, que son los niños de 2 a 3 años, de 3 años a 5 años. Sí. En esa etapa es muy práctica y es muy, muy importante, porque ahí es donde los niños empiezan como a desarrollar esas disciplinas, a direccionarse a algo que ellos quieren en específico. Por ejemplo, lo que hablaba antes del carrusel de deportes, se trata de que uno en cada clase puede llevar un deporte diferente y ese deporte se hace práctico y se implementa la manualidad ahí. ¿En qué sentido? En que empezamos a crear como las bases y los implementos con materiales. En este caso a mí me gusta mucho el material reciclable,
0: sí,
3: donde se les enseña a ellos a que también se les puede dar muy buen uso a esa parte. Entonces ellos empiezan a escoger un deporte en específico y hay muchos niños que ya empiezan como a decir, no, me gusta el voleibol, me gusta el básquetbol, me gusta el atletismo. Entonces ahí es donde uno empieza como a direccionarlos a esos semilleros.
0: Es muy importante lo que dices, porque es de resaltar que el instituto tiene una oferta de aproximadamente 29 disciplinas, y lo más común siempre va a ser, ay, quiero fútbol, ay, coloquemos al niño en fútbol o en baloncesto, y tenemos una gama muy alta de oportunidades para que los niños se apasionen por el deporte. Y qué rico hacerlo de la mano del INDER, que no solamente está entrenando el cuerpo, sino que también está entrenando la mente y preparándola para que empecemos a descubrir eso que nos apasiona, Estefa.
1: Así es, ya hablamos entonces un poco de la experiencia de los niños, pero entonces también hablemos de estos procesos que tiene cada niño. Cada niño tiene su propio ritmo de aprendizaje, así que cómo se acompañan a quienes necesitan más tiempo para desarrollar ciertas habilidades o requieren actividades adaptadas a sus capacidades.
3: Bueno, en el INDER ofrecemos un programa que se llama Capacidades Diversas. Entonces, ese programa lo está a cargo de otra profesora que es muy profesional a la hora, pues, como de prestar esos servicios.
0: Sí.
3: Y habemos diferentes profesores que acompañamos estos procesos, porque cada niño tiene una habilidad diferente, ¿cierto? No todos desarrollan las capacidades de igual manera. Entonces es como llevar un buen material para que cada niño fortalezca a medida de sus posibilidades, vaya desarrollando todo lo que es trabajo psicológico, psicomotor, motriz, todo eso.
0: Muy importante ese trabajo de inclusión que se realiza desde el INDER para todos los miembros de la familia. Vivi, y hay algo muy fundamental para hablar en esta mesa, y es que el desarrollo infantil no ocurre únicamente durante una clase, ya sea con nuestro instituto o en la institución educativa en la que estudio, sino también el papel fundamental y esencial que juega la familia en ese proceso. Vivi, contemos cómo participan las madres, los padres o los cuidadores de los niños y niñas en estos programas que ya veníamos mencionando, y las actividades que también brindan herramientas para que ellos puedan acompañar mejor a sus hijos desde casa.
3: Bueno, vincular a los padres como a estos procesos es muy importante, ya que con esto buscamos como favorecer el vínculo entre padre e hijo. También buscamos a que los padres fomenten hábitos saludables para ellos desde la primera infancia, ¿cierto? Me gusta como resaltar algo acá, de que yo también, no solo es el ir al padre a la clase y que el niño se quede en la clase y él se quede mirando, no, a mí me gusta también incluirlos ahí. Súper, de que ellos trabajen mientras que los niños están en mi clase. Desarrollando la actividad, a mí me gusta colocarlos a ellos a hacer manualidades, cosas como para que ellos también, cierto, aprendan, y eso les sirve mucho en la vida cotidiana, por decir, cuando están estudiando los niños y les mandan unas tareas, entonces ahí es donde entra como ese material a servir mucho para ellos.
1: Claro que sí. Ahora, ¿qué cambios o avances pueden empezar a observar las familias cuando los niños participan de manera constante en estos espacios?
3: Es muy importante eso, Estefa, porque me tengo pues como una anécdota para contar en estos momentos, de que yo manejo el programa de Ludoteca General. Ese espacio es, pues aparte de los otros que también son súper importantes, ese espacio me ha traído mucha enseñanza, porque los niños que asisten a este programa son niños que relativamente no están en ningún otro programa, en ningún jardín, en ningún otro instituto, ¿cierto? Entonces han llegado niños que llegan que no hablan, que son apegados, súper apegados al abuelo, al papá, no sé, no tienen como esa confianza de ese espacio, de lo que, uh-huh, les estamos brindando. Y yo les inculco mucho a los padres que uno debe tener mucha paciencia y debe de apoyarlos mucho, porque el apoyo es fundamental en todos estos procesos. Entonces es bueno, porque los niños que han asistido, que han habido varios que uno cree que no van a ser capaz, y a la vuelta de 2-3 semanas ya los niños están pues súper dispuestos. Entonces es bueno que los lleven y que hagan el buen acompañamiento para que los niños se sientan protegidos, porque recuerden que son diferentes entornos, entonces a ellos hay que familiarizarlos con eso.
0: Esta conversación es muy importante porque en el INDER no solamente estamos ya forjando esos campeones que salen a traernos los títulos en las diferentes competencias, sino que estamos resaltando ese trabajo integral que seguramente usted, señor oyente, no conocía de fondo, y es que nosotros acompañamos no solamente a esos deportistas que ya son élite, al adulto mayor, sino que estamos en todo ese proceso de vida desde que nuestros niños y niñas están en gestación. Vivi, ya hablamos un poco de ludoteca, estimulación adecuada, estimulación acuática, desarrollo motor. Estamos en el mes de octubre y es posible que tengamos las inscripciones abiertas para estos programas. Si una madre o un padre quiere llevar a sus hijos, ¿cuál es el proceso que debe hacer? ¿Cuánto valen inscribir a sus hijos en estas clases? ¿Cuántas clases de la semana se dictan?
3: Bueno, el programa de estimulación adecuada es el día lunes y el día jueves. Para estimulación adecuada el día lunes no hay cupo, pero para el día jueves sí. Entonces pues quedan cordialmente invitados para que se vinculen a nuestro programa el día jueves, ¿cierto? El día martes tenemos el programa de ludoteca general, también están completamente bienvenidos para que inscriban a sus niños. Recuerden que este programa es desde los 2 años hasta los 5 años. Estos programas son totalmente gratis, entonces pues qué rico que nos acompañen, que disfruten de todo eso, porque el instituto pues ofrece esos programas con todo el cariño para que los niños puedan beneficiarse de cada proceso que ofrecemos allá. También tenemos el programa de estimulación acuática. Pues por este año ya las inscripciones de estimulación acuática pues no serán más, ¿cierto? Pero para el próximo año debemos estar muy atentos a cuando empiecen las inscripciones y participar de esos programas.
1: Bueno, así es. Entonces, teniendo en cuenta todo lo que nos ha contado la profe Viviana, cómo los niños pueden identificar cómo a qué programa pueden iniciar, cuéntenos un poco cómo los papás pueden identificar, cómo las familias pueden identificar en qué programa es el más apropiado, por decirlo así, como para empezar. Obviamente teniendo en cuenta lo que nos contaste de ludoteca, de estimulación adecuada, teniendo en cuenta que son bebés los que pueden iniciar en estas clases, pero cuéntenos un poco más cómo podemos identificar.
3: Bueno, nosotros como padres tenemos que pues detallar mucho como la parte como motriz de nuestros niños, mirar como, ¿cierto?, las habilidades de ellos, mirar en qué se pueden enfatizar más. Entonces, pues si es un niño de, digamos, un año que quizás de pronto no ha desarrollado bien sus habilidades, pues puede estar desde el inicio con los bebés de 9, 15 meses. También podemos llevarlos a ludoteca general. En ludoteca general es una variedad de edades y ahí podemos, como ellos se pueden familiarizar con otros niños, ahí pueden aprender a desarrollar lo que pronto ellos en el momento no están desarrollando. Y también podemos identificar si de pronto tienen como algún inconveniente, algún problema, digámoslo, está diagnosticado de algo, puede participar en el programa de capacidades diversas. Ese programa es muy hermoso, ahí les enseñan mucho y reciben un gran apoyo de la profesional.
0: Muchas gracias por toda esa información, Vivi. Y antes de despedirnos, queremos aprovechar tu presencia en el programa para contarle a todas las familias guarneñas que nos están escuchando que se acerca una actividad muy especial, de esas que ya se han convertido en una tradición para los niños y niñas que hacen parte de nuestro instituto, y es el desfile de disfraces de la ludoteca.
1: Así es, esta actividad se realizará el próximo 23 de octubre y queremos que nos cuentes un poco más sobre lo que estamos preparando. Yuli, ¿de qué trata este desfile y qué podrán disfrutar los niños y las familias que nos acompañan?
3: Bueno, yo quiero resaltar que en el programa de ludoteca en general se realizan muchos eventos durante el año. Esos eventos, ¿qué buscan? Buscan fortalecer vínculos, ¿cierto? Entre familias, entre familiares, entre amigos, y que ellos socialicen con otros niños.
0: Sí.
3: Tenemos muchos programas como Ludopigni, tenemos silleteritos, pero este mes se viene un evento que se llama Disfraces Ecológicos. Busca, ante todo, resaltar el tema y la importancia del reciclaje, que con el reciclaje podemos hacer muchas cosas. Todo no es basura, hay cosas que podemos reutilizar y enseñarle a estos niños de una manera dinámica, creativa y llena de colores, ¿cierto? Entonces los invito para que se vinculen a esta actividad y puedan participar, como dijo nuestra compañera. El evento es el 23 de octubre a las 3:30 de la tarde en la Placa del Río, la que queda en nuestro Instituto INDER. Entonces están cordialmente invitados. Voy a dar mi número para que puedan inscribirse ahí. Y no, ojalá que nos puedan acompañar. El número mío de WhatsApp es 313-519-8305. Me pueden inscribir ahí y hacen la inscripción y ya con eso pueden participar.
1: Bueno, qué bonita es esta iniciativa ecológica y qué bueno tener estos espacios para compartir con nuestros niños y dejar volar su imaginación. Así que familias, estén muy pendientes de la información del INDER Guarne y prepárense para vivir una jornada llena de creatividad, alegría y diversión.
0: Así es, un evento muy bonito en esta casi recta final del año 2026, donde nuestros niños estamos en el mes de los niños, de los disfraces, de los colores, de los dulces, y qué mejor que hacerlo también con un mensaje bonito de responsabilidad social. Vivi, muchísimas gracias por habernos acompañado hoy sábado, por permitirnos conocer tu experiencia, tu trabajo, esa misión tan bonita que nos ayudas a desarrollar desde la ludoteca del INDER Guarne, y que esperamos que muchas personas nos hayan podido escuchar, que sepan que estamos trabajando por bebés, primera infancia y la niñez de nuestro municipio, para que sigamos fomentando el deporte, la actividad física y la recreación como un estilo de vida para toda la comunidad.
3: Muchas gracias a ustedes por la invitación y bueno, resalto pues que quedan cordialmente invitados a nuestros programas, y no solo a los de Ludo, a los programas que presta Ludoteca General, sino a todos los programas que ofrece nuestro Instituto INDER. Muchísimas gracias.
1: Gracias.
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0: mucha atención, Warner, porque tenemos información importante para toda nuestra hinchada y para quienes están siguiendo a la selección de Intermunicipal de Fútbol en estos pasos finales del Mundial de los Pueblos. Resulta que por decisiones internas de la Liga Antioqueña de Fútbol, el encuentro entre Warner y Marinilla, partido de vuelta que estaba programado para mañana, domingo 11 de octubre, en nuestro Estadio Municipal Bernardo Nando Álvarez, ha sido aplazado para una semana. Recordemos que el pasado domingo 4 de octubre visitamos Marinilla para jugar ese partido de ida y el partido terminó con un resultado final de empate 1-1. Eso significa que la serie sigue abierta y que será en casa, en nuestro municipio, en Guarne, junto a nuestra hinchada, donde nuestros muchachos tendrán la oportunidad de luchar por ese anhelado cupo de semifinales.
1: Así es, Manu. Inicialmente nos preparábamos para vivir esta fiesta del fútbol mañana, pero ahora tenemos una nueva cita y es el próximo domingo 18 de octubre. Así que, comunidad, mucha atención. Debemos reprogramar nuestros planes para acompañar a nuestra selección intermunicipal. Tenemos mucha fe en ese equipo y queremos y sabemos que nuestra hinchada siempre está ahí alentando y acompañando en cada paso. Por eso, gracias por la paciencia, por estar tan pendientes de la información y por demostrar ese respaldo a nuestros jugadores.
0: Así es, así que se los repetimos, el partido de vuelta de cuartos de final del Mundial de los Pueblos, donde Warner se enfrentará ante Marinilla, se va a jugar no mañana, sino el próximo domingo 18 de octubre, a la misma hora que ya conocemos, 3 de la tarde, en el Estadio Municipal Bernardo Nando Álvarez. La idea es que no nos desconectemos de este torneo, porque nuestra selección Warner nos necesita ahora más que nunca para apoyarlos y, con la ayuda de Dios, poder clasificar a las semifinales, luego a las finales y, bueno, poder levantar el trofeo de campeones.
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1: Bueno, y también seguimos hablando de los torneos internos, porque este fin de semana tenemos programaciones, así que prepárense y acompáñenos. En fútbol sala categoría mayores, hoy sábado 10 de octubre en el Coliseo Municipal, desde las 7 de la noche, estaremos viviendo unos muy emocionantes partidos, así que acompáñenos. Y en el torneo interno de fútbol categoría mayores, hoy también, sábado, en la cancha municipal a las 4 de la tarde, un emocionante partido. Y mañana en el estadio municipal desde las 2 hasta las 4 de la tarde y en la cancha municipal desde las 4. Y terminando con los torneos internos, tenemos el torneo de baloncesto categoría libre mañana domingo 11 de octubre en el Coliseo Municipal desde las 8 de la mañana hasta aproximadamente las 3 de la tarde para que nos acompañen, vivamos toda la emoción del torneo interno de baloncesto categoría libre masculino, así que acompáñenos, vayan a apoyar a todos sus equipos porque esos torneos internos son muy emocionantes.
0: Así es, Estefa, y también a propósito de todos los logros que debemos resaltar en el marco del deporte guarneño, tenemos grandes noticias y queremos hacer un reconocimiento muy especial a 3 deportistas guarneños que obtuvieron logros muy importantes para sus carreras deportivas. Por un lado, vamos a hablar de Valery Hernández Jaramillo y Samuel Alarcón Giraldo, atletas de nuestro municipio, quienes aseguraron su clasificación Educación a la final nacional de los Juegos Intercolegiados 2026, que se van a disputar del 13 al 30 de noviembre en Bogotá. Recordemos que ellos fueron nuestros representantes, unos de nuestros representantes en la final departamental de Juegos Intercolegiados, consiguiendo unos grandes resultados, y esto logró que la Liga Antioqueña de Atletismo Indeportes Antioquia los convocaran para que ahora representen a todo el departamento ante los mejores atletas del país. Les deseamos a ellos muchos éxitos, porque hemos sido testigos de todo el talento que han mostrado durante estos años, su crecimiento, y se lo merecen. Y por otro lado, debemos resaltar a Juber García Zapata, quien representará a nuestro municipio en el 10º Campeonato Centroamericano y del Caribe de Orientación, que se va a realizar del 5 al 8 de noviembre en Medellín y del 9 al 18 de noviembre en Chile, que se va a llevar ya a nivel suramericano. Juber competirá en pruebas de larga distancia, media distancia y sprint, llevando consigo no solo el talento y la preparación, sino también el orgullo de todo un municipio, Guarne, que lo acompaña y apoya en este proceso deportivo. A ellos muchos éxitos. Los guarneños, el instituto, van a estar muy pendientes de todos esos resultados y sabemos que van a ser de mucha, mucha alegría para todos. Así llegamos a la final de esta emisión. Muchas gracias a toda la comunidad guarneña que estuvo conectados con nosotros, sabiendo sobre toda esta misión tan bonita que realizamos desde el deporte guarneño, y también de todas esas hazañas que nuestros chicos, nuestros jóvenes, nuestros adultos siguen realizando.
1: Así es, muchas gracias a todas las personas que se conectan, aquí nos dejan sus mensajitos en redes sociales, un saludo muy especial para cada uno de ellos. Gracias por seguir conectados con nosotras, por acompañarnos cada fin de semana y por hacer parte de esta gran familia. Nos encontramos el próximo sábado en una nueva emisión. Chao, chao.
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1: Bebé, con este tema me lo tomo doble, sírvalo,
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1: Definitivamente, esto traquea muy sabroso, eso vale.
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Marlene, volteame esas tajadas y apágame esa guapanela, que hoy qué discazo me están poniendo aquí en Warner Stereo. Esto es para bailarlo, es que ya prácticamente se siente que viene diciembre.

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2: Una musiquita agropecuaria, pero colombiana, mi amor, dígalo.

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0: Michael.
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0: ¡Ole!
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0: escuchando aquí. Yo estoy oyendo los trombones desafinados. Allá el maestro Calilla con el bajo. Este es clarinete. Los hermanos Benítez también están borrachos. Bueno, yo creo que no nos podemos meter un trago. Entonces, ¿qué es lo que pasa?
1: ¿Lo que pasa?
0: Sí.

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